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2: Mi hermanito Jaime Boscar y sus muchachitos.

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1: Ella es mi todo, de la autoría de Caleb Morales.

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0: Son las 8:32.
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1: Nosotros somos como padres, lo que hacemos y actuamos. Por lo tanto, es una responsabilidad brindar y generar respeto y valores desde la familia alrededor del fogón. 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

Queremos agradecerte a ti, papito Dios. Un día espectacular, un día lleno de muchas bendiciones. Muchas gracias, papito Dios, porque tenemos esta oportunidad nuevamente de levantarnos, de mirar tu luz, de respirar, de caminar, Señor, de sentir la felicidad de que estamos vivos, Señor. Muchas personas, esas personas que se acostaron anoche,

y hoy no se levantaron, Señor. Yo me pregunto, ¿qué pasará el día, Señor? ¿Qué pasará ese día, Señor, de que nos acostemos y que tú no te acuerdes de nosotros? ¿Qué pasará ese día, Señor? Hoy te doy las gracias, papito Dios, porque vamos a iniciar un día espectacular, Señor, y sabemos de que nuestra familia está bien, Señor, de que muchas personas recibieron una buena noticia, Señor, de que recibieron esa noticia de que tienen esa persona en el hospital, Señor, de que ya salieron, Señor. Algunas personas que están ausentes, Señor, ya salieron, Señor. Gracias a ti, Padre amado bendito, inmensamente, grandemente. Te pedimos la bendición, pero siempre antes de pedir, Señor, agradecer, Padre. Agradecer por todo lo bueno. Agradecer por todo lo bueno que haces por nosotros. Como siempre lo digo, Señor, tú nos diste este libre albedrío, Señor, para que hagamos lo que queramos. Pero tú lo hiciste con el propósito de que hagamos cosas buenas. Pero nuestra mente hace de que no hagamos lo bueno. Muchas veces hacemos lo malo, Señor. Pero allí estás tú, Señor. Sabemos de que allí estás tú, Padre, para perdonar, para perdonarnos, para darnos otra oportunidad, Señor. Ahora sí te pido, Señor, de que nos des esa oportunidad para poder ser mejores personas, para poder cambiar esa mente mala, Señor, de que conviertas esa mente en cosas buenas, Señor, para hacer el bien, Señor. Toca, cambia. Aquellas personas que piensan solamente en el mal, Señor, porque están tocadas por este maldito demonio que se llama Satanás. Vamos a empezar este día y te pedimos la bendición para cada uno de los oyentes, Señor, que nos escuchan en diferentes partes, que los proteja, que los ayude, a cada conductor, a cada comerciante, Señor, a cada persona que está escuchando esta oración, Señor, a que les des un día, que les regales un día lleno de bendiciones, que sea esa noticia que estén esperando, Señor, que te la des. Te pido la bendición, Señor, para poder llegar a cada oyente, Señor, agradar a cada oyente, para que me despejes mi mente, mi lengua y poder hacer las cosas bien. Para cada docente que nos escucha, docente muy especial que me está escuchando en Popayán, yo creo que le bendigas a toda su familia. Pido la bendición para poder arrancar este día en nombre de Jesucristo, tu Hijo amado. Amén. Amén y amén.

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1: Una voz 98.9, que estamos aquí, ya estamos aquí listicos. Antes de darle gracias al Todopoderoso porque un fin de semana más, un fin de semana largote, ¿no? Estamos a puente festivo este fin de semana. Muchas personas ya vienen viajando hacia este hermoso municipio y ya empiezan, ya se conectan a través de la 98.9 FM Radio para todos. Señoras y señores, aquí estamos recordándoles a todos ustedes que este fin de semana, un fin de semana lleno de muchos, pero muchos eventos en diferentes sectores, diferentes municipios, en diferentes corregimientos y veredas, ¿sí o no? Se visten de fiestas. Algunas personas vienen a visitar a sus seres queridos. Nosotros aquí estamos para decirles bienvenidos a los que llegan a este hermoso municipio, a los que se conectan. Bueno, sienten ese aroma a Morales, ¿no? Muchas veces las personas están en Cali, están en diferentes sectores. Bueno, vienen en Popayán, viven en Bogotá, viven en Medellín. Y dicen, vamos a aprovechar para ir a visitar a los cuchos, dicen por allí, ¿sí o no? O vamos a visitar a la familia. Vamos mañana, como está haciendo un verano espectacular por aquí, en todo el departamento del Cauca. Mañana ya están haciendo planes, sancocho de olla, mejor dicho. Y nosotros, por supuesto, aquí estamos. Siempre aquí estamos. El sábado, fin de semana, llevándole alegría a todos sus hogares, mis princesas, mis amores. Ya se levantaron, ya tomaron cafecito, ya hicieron la oración. O están esperando que mamá siga mamá alcahueta y les haga todo, ¿no, mujeres? No, señora. Así que, señoras y señores, arrancamos hoy un día espectacular. Un sábado, fin de semana, donde ya miramos un público espectacular aquí, miramos el comercio, ya la gente llega. Oiga, esos trancones, ¿sí o no? Esos trancones aquí en Morales, pero mire que eso hace parte del progreso de Morales, ¿sí o no? Miramos los almacenes ya con mucha gente, como les estaba comentando, que estamos de eventos en diferentes sectores. Por ejemplo, queremos saludar muy especial a esta hora a todos los organizadores del torneo Copa Orospam con esta versión 2026, que ya mañana están de final. Ya mañana están de final a partir de, me decían por allí que Fabián, que a partir de las 12 de la tarde ya se estará jugando el tercer y cuarto lugar, y posiblemente 2, 3 de la tarde ya estará la gran final, que es Pan de Azúcar versus Los Compas. Un partido espectacular, Dios mío, no te lo puedes perder. Por ahí estamos saludando al parcero mi 666, el de las micheladas, tu chelas de 6, ¿no? Con picante o sin picante, eso le preguntaba. Granizados Exotic, heladería Adi, todas esas personas que son parte del comercio allá en el estadio municipal. Bueno, señoras y señores, gracias a Papito Dios que se acordó de nosotros. Recuerda que Dios sin nosotros sigue siendo Dios, ¿sí o no? Pero Dios sin nosotros sigue siendo Dios, y nosotros sin Dios, señores, no somos absolutamente nada, nadie. Por eso arrancamos esta programación del día de hoy, espectacular, sábado 18 del mes 7 del año 2026. Y arrancamos, por supuesto, bajo la dirección de la Consejería Zonal Ugualavic. Con el respaldo, por supuesto, gracias a todas las autoridades de Chimborazos, Aguanegras y Honduras. Recordarles a todos ustedes que dirige don Pedro José Ceballos. Yo soy Arnold Díaz, con todo, absolutamente todo. El sabor y alegría. Que le dice a todos ustedes, bienvenidos, bienvenidas a esta programación, se llama Musical Sabatino. ¡Ay, Dios! Tenemos las 9 más 8 minutos, 9, 8 minutos.

¡Eso, señores! Venid de fuego, arce cumbia. Mañana van a estar en las canchas sintéticas de aquí de Morales, donde van a estar despidiendo a la gran final de la Copa Oro Span con una versión 2026. Mañana domingo va a estar Arce Cumbia, Feliz de Fuego, DJ Pac. Ya me voy a levantar unas boleticas para entregarlas hoy. Voy a empezar a llamar a los empresarios. Bueno, ¿qué vamos a entregar hoy? ¿Será que vamos a entregar boletas, sí o no? Bueno, señoras y señores, un sábado espectacular donde tenemos mucho que hacer, ¿sí o no? Por aquí tengo que se extraviaron documentos al nombre de Jorge Luis Paja Pechené, tales como licencia de conducción, entre otros. Trayecto Morales, La Unión, Atillo. La persona que lo haya encontrado, por favor, comunicarse al 1310-647-0390. Puedo traerlo aquí a la emisora, por favor, hay buena gratificación.

0: Acá dice que se perdió la cédula de ciudadanía a nombre de Sisifreo Zúñiga. Tales de el trayecto del casco urbano. Quien lo haya encontrado, por favor, comunicarse al 318-914-2986. WhatsApp, ¿no? O traerlo aquí a la emisora también. Hay buena gratificación. Ya nos llega el pequeño gigante por aquí. Y ya vamos a saludar, por supuesto, al pequeño gigante que ya llega. Desde muy tempranito llega a acompañarnos en este sábado sol espectacular. Así que le damos los buenos días al pequeño gigante. Buenos días, ¿cómo amaneció, papi?
1: Buenos días. Buenos días, Arnold. Pues aquí muy bien, contento de estar otra vez aquí este sábado en aquí en la emisora. Con la mejor energía, con la buena melocha.
0: ¿Ya empezó a estudiar o no han comenzado todavía? ¿Ya claro, las vacaciones
1: sí,
0: se acabaron?
1: Sí, ya iniciamos a estudiar esta semana.
0: Ah, ok. Bueno, viene con una actitud positiva. Viene a entregarnos noticias y hablarnos un poco
1: del Mundial.
0: Del Mundial, Inglaterra sí es malo, ¿sí o no?
1: Claro, no, ¿cómo van a perder con Argentina? Otra vez Argentina en la final.
0: En 5 minutos, otra vez, los que le tienen rabia a Argentina.
1: Parce, juega Inglaterra contra Francia, ¿no? Por el tercer lugar.
0: Opa, ¿qué también es? Opa, ¿qué Francia, hombre? Francia se churreteó, ay no.
1: Otro, no, bro.
0: Otro, Dios mío, bendito. Bueno, señoras y señores, así que estamos activos, estamos todos positivos, estamos con toda la alegría, con toda la energía, porque es sábado fin de semana y el cuerpo lo sabe, porque llega mucha gente aquí al municipio de Morales, porque tenemos que transmitirle energía, pequeño gigante, tenemos que transmitirle alegría a esa gente que viene a visitarnos, se merece un aplauso. ¡Epa! A esas personas que les gusta toda clase de música, recordarles ya, o que quieran saludar, rezar en Cali, quieren saludar a la gente de acá de Morales. Bueno, recordar la línea 320-678-4575 para esos hombres que no se conforman con una, sino que quieren ser como este señor, vea, ¿eh? Aquí está Alfredo Gutiérrez, la canción de un compañero de aquí de la emisora. Un compañero que no voy a decir el nombre, pero hay veces está solito y está triste y se agarra a buscar y termina con dos. Son las 9 más 24 minutos, 9:24 minutos.

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0: Ya llegamos a las 9:45. Avanzamos en esta mañana, mañana del sábado, fin de semana. A esta hora toda la gente que nos acompaña aquí en el municipio, algunas personas vienen porque estamos de puente este fin de semana, Pedrito. Estamos de puente, por aquí tenemos a nuestro director, don Pedro José Ceballos. Vino a vigilar, a ver qué es lo que están haciendo estos muchachos acá, digo. Por acá tenemos que se extraviaron documentos a nombre de Jorge Luis Paja Pechené, tales como licencia de conducción, entre otros, trayecto La Unión Atillo a Piendamó. Quien la persona que lo haya encontrado, por favor, comunicarse al 310-647-0390 o traerlo aquí a la emisora. Hay buena gratificación, por supuesto. Por acá tengo más, se extravió una cédula de ciudadanía a nombre de Sisifreo Aranda Zúñiga, del casco urbano, sí, trayecto al casco urbano. La persona también que lo haya encontrado, por favor, 318-414-2986. Me encanta esta programación, me fascina. Y aquí estamos, que nos acompaña el pequeño gigante. ¿Qué tenemos, pequeño?
1: Tenemos aquí el 18 de julio, un día como hoy. Es el día de Santa Gunda, San Arnulfo y San Federico. El Día Internacional de Nelson Mandela, el Día de la Vaquita Marina, el Día Mundial de la Escucha, la Semana Mundial del Agua, la Semana Mundial de la Lactancia Materna. Y Arnold, ¿usted sabía que Nelson Royalba Mandela nació un día como hoy, el 18 de julio de 1918? Fue abogado, activista político contra el apartheid y el primer presidente negro de Sudáfrica, durante un mandato de 5 años que tuvo lugar entre 1994 a 1999. Este gran hombre logró algo que para muchos era un imposible, que fue la reconciliación nacional de su país. Logró darle voz a todas las víctimas de crímenes cometidos durante el régimen de apartheid, por medio de lo que él llamó la Comisión para la Verdad y la Reconciliación. En realidad, la base de todos los discursos de Mandela se centraban en la paz y perdón, que se debían mutuamente la raza blanca y negra de Sudáfrica. Es más, una de sus frases más famosas dice lo siguiente: ajá, los valientes no temen al perdón si esto ayuda a fomentar la paz.
0: Oiga, es un dato importante. Ese fue un presidente africano. ¿Cómo es que se llama? ¿Cómo es que se llamaba?
1: Nelson Mandela.
0: Mandela, ok. Ahí está el pequeño gigante con su conocimiento. Ese señor fue abogado y también fue mandatario, o sea, presidente por el Sudáfrica, ¿no?
1: Sudáfrica.
0: Bueno, señoras y señores, allí están. Ya venimos a hablar un poco del mundial. Ya venimos a hablar de Argentina con su jerarquía. Ya venimos a hablar también. Venimos a hablar también un poco de las noticias nacionales e internacionales. Ya venimos también un compañero que ya llega por acá para compartir, para acompañarnos en esta semana, semana espectacular. Y aquí lo saludamos, por supuesto. Buenos días, papi.
2: Claro que sí, Arnold, hombre. Buenos días, buenos días, buenos días a todos, a todos esos queridos oyentes de la 98.9. Me encanta compartir con ustedes, me encanta saludarlos, hombre. Todos esos oyentes maravillosos que en este día están escuchando Musical Sabatino. Nos alegra, hombre, que todos los días ustedes, oyentes, fieles oyentes de la 98.9. Eso es la actitud con la energía recargadas al 100%, pilas al 100%. Quien les habla, mi nombre es Gilbert Rivera. Saludarlos a cada uno de ustedes, oyentes, en este día hoy, sábado, Arnold.
0: Sábado, fin de semana, dijo Gilbert. Así es, señoras y señores, así que me encanta, me fascina esta programación. Programación de mucha música, de mucha alegría, de muchos radioservicios sociales, de muchos saludos.
2: Claro que sí, hombre, eso hay de todo aquí en nuestra emisora, la 98.9. También, ¿no? Se nos viene la final de el mundial, ¿no? Disfrutar eso, está buenísimo.
0: Se viene la final del mundial y se viene también la final de la Copa Orospan versión 2026, mañana de locura, un día espectacular, un fin de semana tranquilo, de tranquilidad para la gente que llega, se vincula aquí en el municipio de Morales, que vienen de vacaciones. Mañana la invitación para muchas cosas, para todas las personas también que vienen a visitar a la familia. Dice, mami, vámonos de sancocho de olla para el río, para la piscina. Bueno, pues donde sea, dijo Gilba.
2: Claro que sí, hombre. Hay deporte a gozar, a disfrutar del buen deporte, ¿no? El deporte de salud también, ¿no? Aquellos que lo disfrutan y lo disfrutan viendo. Eso es disfrutar en familia. Un día domingo para disfrutarlo y también como disfrutar la final que nos ofrece España, Argentina. Invitado a cada uno de ustedes, hombre, todos los que le están haciendo fuerza a Argentina.
0: Bueno, señoras y señores, rápidamente tenemos por aquí, me dicen hola, buenos días, Arnold reportando sintonía desde Morales, de Cauca. Me puedes complacer con un vallenato, muera, murió la esperanza, de Miguel Durán. Gracias, mi nombre es Steven Fajardo Oteo. Aquí estamos, señoras y señores, colocándole toda la actitud del mundo, la energía, todo lo que tiene que ver con alegría, porque yo soy Arnold Díaz, con todo el sabor y alegría, por supuesto. Y les digo a todos ustedes, los que se conectan, muy buenos días.

0: ¡Ay, Dios mío bendito! ¡Qué alegría! La que vivimos, la que sentimos a esta hora aquí en el municipio de Morales. Sabor a fin de semana, sabor a festivo, sabor a rumba, alegría. Son las 9:55 minutos.
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0: ¡Qué alegría la que vivimos, la que sentimos! ¡Venga! Por ahí me están diciendo, Arnold, vamos a entregar boleticas. Ya vamos a entregar boletas de lo que es mañana la final de la Copa Orospan con una versión 2026, donde desde muy temprano la gente se activa a ver la gran final. Mañana también la final del Mundial, ¿sí o no?
1: Claro, claro, Arnold, la final del Mundial Argentina contra España y la final de la Copa Orospan.
0: La final de la Copa Orospan, donde va a estar jugando Pan de Azúcar versus Los Compas. Mañana en el Estadio Municipal, a partir ya, bueno, tarde-noche, en los caminos todos transitan hacia la cancha la
1: sintética. Todos conducen hasta la cancha.
0: Sí, hasta la cancha la sintética, donde vamos a estar de concierto, por supuesto. Fénix de Fuego va a estar, DJ Arce, de Arce Cumbia, DJ Pac. Bueno, mucho más DJ en vivo tocando. Eso va a estar de locura. Así que le estamos haciendo la invitación. Bueno, pendientes, señoras y señores, porque para poder ir a disfrutar este concierto
1: necesita boletas.
0: Necesita una boletica. Bueno, la de igual manera la
1: puede comprar.
0: La entrada está muy económica. Claro. Pero entonces, como siempre, la 98.9 FM
1: te regala la boletica.
0: También vamos a ser parte y vamos a estar entregando boleticas en el día de hoy, sábado. Ahí tengo 10 boletas pendientes. Aquellas personas que dicen, bueno, si yo tengo para comprar una de aguardiente.
1: Pero no tengo para la boleta.
0: Sí, o si tengo para la boleta, voy a parar allá. No, listo. Ya tenemos por aquí boleticas por las cuales vamos a entregar hoy. Pendientes, señores, porque ya venimos a comentarles cómo vamos cómo vamos a hacer la entrega de las boletas. Por aquí don Pedro me está pasando 10 boletas, creo, sí. Y la vamos a entregar, ¿ok? Ya las tiene el pequeño gigante. Ya el pequeño gigante en las manos tiene boleticas. Mañana, recuerda, DJ Pa, Arce Cumbia y también Fénix de Fuego. Oiga, eso va a estar espectacular. ¿Me permite un hora aquí, maestro? Vamos a mirar esta programación. Aquí está, noche de concierto mañana.

En las canchas sintéticas, enseguida de los Carnales Night Club. Así que allí está la invitación. Señoras y señores, por aquí tenemos saludos también a través del 326-7845-75. Me dicen buenos días, saludo muy especial desde Matarredonda en full sintonía. Un abrazo grande para ustedes. Tiro, listo, ok, de una vez los oyentes. Por acá, ¿quién más? Venga, por acá me dice Deli Guzmé, activo, Arnos, excelente programación. Saludo para todo su combo, para Pedro José Ceballos. Oiga, y para todo el pequeño gigante, ay Dios. Bueno, por aquí Deli Guzmé también nos presenta la carta. Ya venimos, señoras y señores. Mientras tanto, nos vamos con música, con canciones. Para alegrar esta mañana, ya tenemos las 10 de la mañana en punto.

0: Oiga, que me das amor y mucho más. Me das amor y libertad. Ay Dios, mucho play. Pues es mucho tema que suena. Me encanta, me fascina esta mañana. Tenemos las 10 más 16 minutos. 10, 16 minutos, señoras y señores. Bueno, por aquí tenemos boleticas para entregar para el concierto de mañana domingo de la Copa Orospan, de una versión 2026 que mañana culmina. Mañana le dice chao, chao. Ya mañana a partir de la 1:12 del mediodía vamos a estar disfrutando allá en el Estadio Municipal de la Copa Orospan con una versión 2026. En la noche gran concierto, en la noche gran concierto, porque tenemos una nómina de artistas espectacular. Yo quisiera escuchar, parce, la promoción, la pro de mañana. Escucha esto, escucha. No, ahí estoy mal. Vamos a ver por aquí, don Pedrito, ¿dónde me la dejó? La promo de mañana, porque tenemos una nómina de artistas, mejor dicho, de locura. Va a estar DJ Puffin y de Fuego, Arce Cumbia, mañana domingo 19 en el Estadio Municipal. Bueno, palcos también. ¿Alguna persona? Venga, Arnold, ¿dónde puedo llamar para separar mi palco? Te puedes comunicar al 314-782-3484. Mañana domingo de conciertos de final de la Copa Orospan versión 2026, que de verdad le trajo mucho comercio al municipio de Morales. Un gentío impresionante el que mirábamos cada 8 días. Hacía rato que no mirábamos ese estadio tan lleno. No hubo día que no fue gente, siempre gente. Y ahora menos equipos, más gente, pequeño gigante. ¿Cómo le parece, papi, ah?
1: Spam. Yo tuve la oportunidad de ir una fecha, no me acuerdo quién estaba jugando, pero como me fui a una misa, creo que fue para el Día de la Madre, me fui a una misa del Día de la Madre en el cementerio y pasé a mirar un ratico la Copa de Spam.
0: Oiga, ahí está. ¿Y cómo le pareció, pequeño?
1: Muy buena, realmente muy buena la Copa de Spam. Está muy buena, la verdad. ¿Para qué?
0: Bueno, mañana para ver a Arce Cumbia, para ver a Fénix de Fuego, para mirar al DJ Pac y muchos artistas más. Vamos a regalar boleticas. La persona que quiera ganar boleticas para ese concierto de mañana es que me diga, Arnold, yo quiero ganar. Me escriba. 320-678-4575. 320-678-4575. Por acá me dice una canción, por favor. Ladrona de flores. Del Clichagüeño, muchas gracias, ¿ok? Esa es María Mercedes. Por acá tengo más a través de 320-678-4575. Por aquí tengo más. Por acá me dice, hola Arnold, buenos días. Hola, ¿cómo vamos? ¿Bien o no? Dice, ¿me puede programar la canción El Amor de mí? De mi herida.
1: De mi vida, yo creo.
0: No, dice aquí de... De mi herida, sí, de mi herida. De Karim León, dice, muchas gracias, ok, desde Cali. Son los oyentes que nos escuchan a través de la línea, a través de la 98, muchos, ¿no? Pero también a través de la www, nuestra voz, estereo.com. Muchas personas nos escuchan en diferentes partes, en diferentes ciudades, en diferentes países, diferentes departamentos. Allá nos escuchan y llegamos como una flechita. Listo, los oyentes. Los oyentes que van a ganar boleticas, ya saben, ¿no? Por acá me dice, hola Arnold, buenos días, Dios te bendiga. Quiero boletas para el concierto de mañana, porfa, listo. Ya les voy a decir cómo vamos a hacer y de una, ¿listo? Ya les voy a decir cómo vamos a hacer y de una. Porque ya las tengo en mis manos, ya las tengo yo. Así que, ¿cómo no entregarle boletas? Y más a todos ustedes, los oyentes, más a todos ustedes, que siempre, más que siempre, están pendientes, ¿no? Claro. Están pendientes de la programación, están pendientes de este... De cuando hay conciertos, ¿no? Porque sabemos de que siempre se promueve por aquí, por la 98. Por acá me dicen, hola Arnold, buenos días. Dios los bendiga. quiero boleticas para mañana, para el concierto, listo. A todos ustedes pendientes, porque ya les voy a decir cómo vamos a hacer para entregar estas boletas, listo. Ya les voy a decir cómo vamos a hacer, ¿ok? Así que pendientes, señoras, señores. Vamos a entregar boleticas. ¿Quién? ¿Quién más por acá? ¿Quién más? 320-678-4575. ¿A quién más tenemos por acá? Ah, por acá, el saludo muy especial, de verdad, para Deli Guzmé.
1: Deli Guzmé. Deli Guzmé.
0: Deli Guzmé activo.
1: Como siempre, saludando.
0: Deli Guzmé activo. Activo como siempre, dice por aquí, Deli Guzmé activo a partir de la 1 de la tarde a las 10:30 de la noche. 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No todos. Ay, don Ramón, cállate. Ahí está Deli Guzmé, papi. Osvaldo Sandoval, parcero, ¿cómo vamos? ¿Bien o no? Oyentes, 320-678-4575. Por acá me dicen, hola Arnold, buenos días, ¿cómo están? Para que me regales una canción, por favor. Pedacito de cielo de Luis Alberto Posada. Atentamente, Juliana Fernández de la Vereda del Cerro. Ok, Juliana, ya te la vamos a programar, ¿vale? Mientras tanto, señoras y señores,

Dientes. Ya venimos después de dos canciones. Después de dos canciones, ya venimos a entregar boleticas para el concierto de mañana domingo.

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0: es que los oyentes nos programan a través de la línea habilitada al 326-78-4575. Aquí estamos nosotros también para entregar las boletas. Recuerda, de una vez, vamos a entregarlas de una vez, pequeño. Recordar la línea rápidamente, no me la sé, estoy escuchando la emisora agitada. Ay, estoy trapeando, mi amor. Estoy barriendo. No me sé el número, bueno, listo, apunta.
1: Apúntalo, apúntalo.
0: 326-78-4575, recuerdo,
1: 320-678-4575.
0: 326-78-4575. Ya por aquí tenemos personas que dicen quiero boletas, listo. Están pendientes, listo, vamos a entregarlas de una
1: listo.
0: Vez.
1: Listo.
0: Llamaditas.
1: Para ganarse las boletas.
0: Llamaditas, llamaditas, espere, activo el celular, ya está listo. Ok.
1: Preparado.
0: Preparados. Voy a empezar a recibir llamadas a las personas que quieran ir gratis mañana domingo al concierto de va a estar Fénix de Fuego, Arce Cumbia, los más pegados de la cumbia, ¿no? Por supuesto, DJ Pac. Y también con todas sus bailarinas, ¿no?
1: A ver.
0: Listo, para entregar boletas. Entregar boletas. Vea, escúcheme bien. Aquí me escribieron, aquí me escribió. Vamos a ver si aquí me aparece el nombre. Bueno, aquí me escribió un WhatsApp que dice Dios y mi familia. No sé quién es. Vamos a ver.
1: Sí. Era.
0: Aquí me escribió Erlín Lam. No sé quién es. Aquí me escribió. Dice, Jenny Muelas, sí. Si una persona de estas que me escribió a pedirme boletas, escúcheme bien. Si alguna persona de estas que me escribió a pedirme boletas, me llama ya, le voy a regalar dos entradas. De los que están, de los que me escribieron. Y alguna persona que no haya escrito todavía a pedir boletas, le regalo una, o sea, de una vez así, papi. Ahí están.
1: Primera llamada.
0: Tenemos primera llamadita,
1: 320-678-4575.
0: Tenemos más llamadas por allí. Empieza y vamos a saludar. Buenos días. ¿Con quién? ¿Con quién? ¿Con quién tengo el gusto? ¿Con quién? Espera, Marcela, Marcela, te puedes ubicar y por favor le puedes hablar un poquito duro a celular, ¿listo? ¿Marcela qué?
2: Mosquera.
0: Marcela Mosquera. Marcela Mosquera, ¿de dónde me estás llamando?
2: De aquí, el barrio centro.
0: Del barrio centro. Listo, Marcela, ¿no? Listo, Marcela, listo. Bueno, Marcela, preguntas, ¿cuáles son los artistas que van a estar mañana en la Copa Orospam? En la Copa Orospam, no.
1: En el concierto de la Copa Orospam.
0: Que el concierto, por supuesto, va a ser en las canchas sintéticas. Desde muy temprano va a estar abierta.
1: Desde las 8 de la noche.
0: No, desde las 6, desde las 8 está durmiendo usted ya. Bueno, Marcela, cuénteme, ¿cuáles son los artistas de mañana, por favor, durito, porfa?
2: Fénix de Fuego y Arte.
0: ¿Y quién más?
2: El DJ Paz.
0: Ok.
1: Correcto.
0: Marcela, usted no, pero Marcela no fueron las primeras. No, tiene una boleta. Las personas que me escribieron aquí les di una oportunidad. Listo, la
2: perdí.
0: Sí, ¿qué perfil tienes, Marcela?
2: Es un 350, es 53, el mismo número.
0: Vamos a revisar.
1: Vamos a ver.
0: Sí, vamos a revisar aquí, vamos a revisar a ver. Es un 350, me dice Marcela. ¿Qué tiene de perfil, Marcela?
2: Una foto de mi hijo.
0: Ah, un 350 que termina en 83. Listo, Marcela, sencillito, así. Tienes dos boletas, pequeño gigante por acá, por favor, me colabora marcándolas.
1: Confirmarlas.
0: Listo, Marcela, ganaste. Así como Marcela, puedes ganar tú también. Listo, recibo otra llamada, listo, la oportunidad, venga. Yo les digo para que no me van a decir Arnold, pero usted dijo dos boletas. Era a la primera persona que se comunicara. De aquí para allá, te hago una boletica para que todos ganen, ¿listo? Y por eso le digo a los oyentes. Con los buenos días, vamos a saludar. Con los buenos días. Buenos días.
3: Sí, buenos días, don Arnold, ¿cómo está?
0: Don Arnold, no, le regalo el don, no tengo plata todavía. Muy bien, gracias a Dios. ¿De dónde me llamas y con quién?
3: Desde Las Vegas, con Jenny Muelas.
0: Desde Las Vegas. Desde Las Vegas, Jenny Muela, ¿no?
3: Sí. Yo bueno, le escribí para que me regalara las boletas.
0: Bueno, ya, la primera llamada se llevaba dos boleticas que se la ganó Marcela. Esa vez estamos entregando de una boletica, ¿listo? Listo, Jenny. ¿Usted ha estado pendiente de lo que es la Copa Orospan versión 2026?
3: Un poquito.
0: Un poquito, bueno. Yo quiero que usted me diga los equipos que juegan mañana en el Estadio Municipal.
3: Ya lo dije. La final es de los compas con Panzúcar.
0: Ajá, ¿y tercero y cuarto?
3: Ay, no me acuerdo.
0: Uno, voy a contarte hasta tres, ¿no?
3: Cinco. Ay, Arnold, por favor.
0: Uno. Dos. Bueno, te voy a dar la oportunidad. Te voy a hacer otra pregunta. Bueno, la final mañana, pan de azúcar con los compas. Listos. Una oportunidad que te doy aquí. Listo, te voy a hacer otra pregunta. ¿Quién va a ser el animador mañana del concierto?
3: Dani Muñoz.
0: ¿Listo? Así de sencillo. Me regalas el nombre, por favor. La que ganaste, Marcela, por favor. Listo, chao. Bueno, están pendientes allí. Por favor, escrito. Ahí al WhatsApp. No, audio. Listo, me escriben las que ganaron, lo que es Marcela y Jenny. Por favor, me escriben nombre completo con cédula. Listo, nombre completo con cédula escrito, ¿listo? Y así de una vez quedan registradas para las boleticas. Bueno, tenemos más boletas por acá. Tenemos más boletas por acá que vamos a estar entregando mañana a la final de la Copa Orospan versión 2026 en el Estadio Municipal. Nómina de artistas en la noche. Va a ser en la cancha sintética. Donde vas a estar DJ Pag. Va a estar Fénix de Fuego, Arce Cumbia, Anima, Dani Muñoz. Mañana domingo, todo el mundo se dice, disfruta de la gran final. Nosotros con todos ustedes seguimos compartiendo esta programación espectacular de Musical Sabatino. Ya vamos la música y las canciones, ya venimos a entregar más boleticas. Recordarles a todos ustedes, yo soy Arnold Díaz y contigo. Y aquí estamos en Musical Sabatino. Una mañana agradable aquí en el municipio de Morales, el público espectacular y el comercio nos encanta. Buenos días.

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1: Y esa canción también nos la piden nuestros oyentes a través del 320-678-4575. La línea habilitada que estamos entregando boleticas para este día de hoy. Estamos entregando para el día de mañana el concierto del gran concierto.

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3: Son las 11 y un minuto.
4: Son las 11 de la mañana más un minuto, 11, dos minutos aquí. Se cambió el reloj, 11, 12 minutos. ¿Cómo avanzamos en esta mañana? ¿Cómo avanzamos en Musical Sabatino? ¿Sí o no? Bueno, señoras y señores, la línea habilitada 320-678-4575. Vamos a entregar boletas.
5: Más boleticas.
4: La vamos a entregar de una vez. ¿Quién quiere ganar boletica? Recordarles, ya está la programación. Las canchas sintéticas donde vamos a disfrutar de una noche de locura. Noche de conciertos donde vamos a estar entregando más de 30 millones de pesos. Vamos a estar entregando más de 30 millones de pesos. Vamos a estar disfrutando del concierto Fénix de Fuego, Arce Cumbia, DJ Pac. Eso va a estar de locura, oyentes. Llamaditas al aire para entregar boleticas para el concierto de mañana. Venga, por aquí me dicen, hola Arnold, ¿cómo vamos? ¿Bien o no? Dice, te voy a pedir un favor, te voy a pedir un favor, ¿listo? ¿Me puedes pasar este aviso, porfa? Ah, ok. Por acá me dice que se hurtaron una motocicleta CBB. Una moto CB 110 de placas. Gato YO29E de color negra en la vereda El Pomo, sector El Silencio. Sector El Silencio, se ofrece buena gratificación a la persona que nos regale cualquier información. ¿Listo? Cualquier información, se perdió una moto CB 110 de color negro. Pequeño gigante, por favor. Ahí le recordamos que se perdió una moto CB 110 de color negro en la vereda El Pomo, sector El Silencio. Por favor, la persona que tenga alguna información, comunicarse aquí a la emisora porque no me dieron número. Bueno, se comunica aquí a la emisora, por favor, de la motocicleta. ¡Listo! Señoras y señores, vamos a estar entregando boleticas ya para mañana el concierto. Primer llamada, a ver. Llamadas 326-78-4575. La persona que quiera llamar, porque es que por aquí me dicen, Arnold, yo quiero boleticas. Por acá me dicen, yo quiero boletas, pero bueno, no llaman. Arnold le está regalando boletas hoy. Por acá, buenos días, me puedes colocar la canción Enamorada de Ti, Alejandro Segura, ¿listo? ¿Quién más tengo por acá? ¿Quién más? Buenos días, para participar en las boletas, listo, llamaditas al aire de una, ¿ok? Ahí está el pequeño gigante para hacerle la pregunta. Así que, señores, pendientes, porque tengo muchas boleticas. Hasta nos seguimos esta programación espectacular, mi amor. No te confundas, ¿vale? No te confundas, solamente fui un beso. solamente fueron cositas de fuego. Yo nunca te prometí, mi amor. Aquí está el flaco de la salsa, Eddie Santiago, con esa espectacular canción que nos lleva a un viaje con el tiempo, donde la bailamos en diferentes discotecas, la escuchamos en diferentes lugares y hoy te la colocamos aquí en el programa de Musical Sabatino. Son las 11 más 5 minutos, 11:05.

0: Oiga, que adoraba a mi amor. Te caería. Pendiente, señores. Después de esta canción vamos a entregar boleticas. Después de esta canción vamos a entregarle boleticas a los oyentes. Muy pendientes, muy pendientes, muy pendientes. Solo llamar 320-678-45. Por acá me dicen, hola Arnold, buenos días, ¿cómo están? Para participar en las boletas del concierto de mañana, ¿listo mi amor? ¿Me haces un favor y llamas? Llamaditas al aire y te regalan las boletas de una vez, ¿ok? Llamaditas al aire, buenos días. ¿Me puedes colocar la canción Enamorada de ti, Alejandro Segura? ¿Ya sonó? ¿Ya sonó? Sí, sí, sí, ya sonó. Qué pendiente, señoras y señores. Ya venimos después de esa canción. Vamos a entregar boletas. Preparémonos. Nos preparamos. Algunas mujeres, las mujeres independientes, siempre lo digo yo, que no dependen de ningún... Te puedes ganar tu boletica. No dependas de tu novio, mi amor. No dependas de tu novio, porque él por comprar otra cosa te va a decir no te llevo. Asegura tu boleta, mi amor, asegúrala. Así que recordamos 326-78-45-75. Llamaditas al aire, ¿ok?
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0: Una voz 98.9 al FM, la persona que nos regale la llamadita. Tienes entraditas para el concierto de mañana. Llamaditas al aire, recordar 326-78-45-75. No quedan muchas boletas, mira.
2: Ya, no quedan muchas ya.
0: Vamos a ver cuántas boletas quedan. Quedan
2: dos. Muchas, así que pendientes.
0: Pequeño gigante, ¿cuántas tiene allá usted?
2: Yo tengo esta. Esta que me dio Pedro, aquí la tengo.
0: Listo, vamos a entregar esa.
2: Entreguemos esta que me dio el maestro.
0: Entréguela usted.
2: Vale, pues la entrego yo. Llamadita del 320-678-4575.
0: Ahí está.
2: Vamos a esperar una llamada.
0: ¿Quién nos llama a la cuenta de uno? A la cuenta de dos. ¿Sabes qué va a tocar qué hacer?
2: ¿Qué va a tocar? Rifarlas.
0: No, vamos a hacer lo siguiente.
2: Vamos a ver. La persona que nos llame,
0: le entregamos dos de una vez.
2: Hágale, epa. Listo. Por eso si quiere ir con el esposo y el esposo tiene para la aguardiente, pero no tiene para la boleta, aquí le entregamos la boleta para el marido.
0: ¿Listo? Oiga, ahí lo dio el pequeño gigante.
2: O viceversa, para la mujer.
0: Sí, vamos a entregar dos boletas de una vez en esta primera llamada, ¿ok?
2: Ajá.
0: En esta primera llamada vamos a entregar dos boletas. La oportunidad es una sola. Llamaditas al aire 320-678-4575. Es que me están llegando muchos mensajes aquí. Me están llegando una cantidad de mensajes impresionantes. ¿Y sabes cuál es la verdad, pequeño?
2: ¿Cuál es?
0: Que el director Don Pedro me dijo, Arnold, solamente por llamadas.
2: Solamente, no se vale por audio y mensajes.
0: Ah,
2: no,
0: es una cantidad de llamadas.
2: Todos esos números que no han escrito, llamen.
0: Sí, no, las personas que ya ganaron, pues hay que darle la oportunidad a otras personas, ¿ok?
2: Claro. Por ejemplo, Jenny Muelas y Marcela Mosquera también pueden venir por las boletas.
0: Otra cosa,
2: las personas que ya ganaron, vengan por sus boletas antes de, ¿qué hora decimos?
0: La una.
2: Antes de la una de la tarde.
0: Las personas que ya ganaron boletas pueden arrimar ya. Yo las tengo aquí.
2: Y las tenemos ya marcadas.
0: Ya están marcaditas con el nombre. Esas personas, ¿listo? Bueno, los oyentes.
3: La única banda que toca. Hasta las 15.
0: Aquí estamos entregando boletas del concierto de mañana domingo. Mañana domingo en las canchas sintéticas. Enseguida de los carnales DJ Pac. Dani Muñoz. Arce Cumbia y Fénix de Fuego.
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1: Son las 12 en punto.
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Oiga, y tenemos que... Ahí estaba Niña Bonita. Ahí estaba Niña Bonita, canción espectacular que nos está sonando a esta hora de esta programación que estamos disfrutando, por supuesto, y se llama Musical Sabatino, señores. Ya venimos a entregar boleticas de lo que va a ser mañana el concierto en las canchas sintéticas, enseguida de los carnales donde trabajo yo, ¿sí o no? Así que ahí está, para todos ustedes, señoras y señores. Por acá me dicen buenos días para participar en las boleticas del concierto, listo. Oyentes, ya venimos, por eso le estamos recordando la línea habilitada a todos ustedes. Conectaditos todos, ¿sí o no? Hey, el saludo muy especial para la gente que llega aquí al municipio de Morales, aquellas personas que vienen a disfrutar de esta hermosa cultura, de este hermoso municipio que, por supuesto, estaban en, en la feria, ¿no? La feria del café. Ayer en el Coliseo Cubierto. Eso nos gusta, señoras y señores. A todos ustedes les decimos bienvenidos a una hora más de música. Ya a las 12 más 13 minutos. 12, 13 minutos.

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1: Son las 12 del mediodía con 18 minutos. Una tarde muy sabrosa aquí en nuestra voz estéreo, con la buena alegría, la buena melocha, entregando boleticas junto aquí a Arnold. Para ganársela, simplemente llamarnos al 320-678-4575. Esas personas que nos están enviando mensajitos, por ejemplo, dice: buenos días, quiero ganarme una boleta. Llame para que se la ganen.
2: Oiga, así es, pequeño gigante. Tenemos boletas para entregar para el concierto de mañana domingo, Copa Oro Span versión 2026, para terminar la gran final, ¿no? Desde muy tempranito estamos disfrutando ya del tercer y cuarto que lo va a jugar el Talleres FC, que se va a enfrentar a San Francisco, equipo de Morales Cajibío, ¿listo? Y a las 3 de la tarde, Pan de Azúcar versus Los Compas. Ahí vamos a disfrutar de esta final. Después de esa final, el de Cuento Pequeño Gigante, que nos vamos de concierto, donde vamos a tener esa nómina de artistas. Eso va a estar de locura, eso va a estar candente. Así que allí está la invitación para el día de mañana. Las personitas que digan: venga, me voy, pero que si compro la boleta, ¿con qué me compro algo allá adentro? O si compro algo adentro, ¿con qué entro? ¿Listo? Bueno, pues aquí estamos.
1: Entregando
2: las boletas.
1: Como ángeles milagrosos.
2: Como siempre nosotros, ¿ah? Por eso le decimos a los oyentes. Los oyentes. Si quieren ganar boleticas, vamos a entregar boletas esta vez. Voy a entregar dos boletas. Primera llamada. Le entregamos dos boletas que nos mandan muchos mensajes. Sencilla la pregunta, yo creo que la va a hacer el pequeño gigante.
1: Claro.
2: El pequeño gigante va a entregar dos boletas.
1: La boleta doble.
2: A la primera llamada. ¿Listo? La primera llamada que nos llame ya al 326-78-4575. Después de una vez, ya, tienes boletas. ¿Listo? Así que pendientes estamos de las llamadas de las personas que quieran ganar boleticas para mañana concierto. Recuerdan, Copa Oro Span en el Estadio Municipal. Se culmina ya, se termina la historia de la primera Copa Oro Span que llega aquí al municipio de Morales. Quedaron los favoritos de siempre, que decían Pan de Azúcar, como siempre. En la final no se ha visto nada, si es campeón, juega al equipo de Los Compas. Muchas personas dicen: no, esa final ya está arreglada. Mentira, se lo digo yo, soy testigo. Esa final no está ninguna arreglada. Eso, ahí van a jugar al campeón, van a jugar al equipo, ¿quién no se quiere quedar con el título, ah? Entonces, eso va a estar de locura esa final. Y en la noche, claro, va a estar más candente todavía. Tenemos boleticas ya muy poquitas para entregar. Hemos entregado bastantes en el día de hoy. Así que allí están. Nosotros, como siempre, con esta programación seguimos, porque estamos activos. Estamos activos y nos encanta poder disfrutar y que todos ustedes disfruten en casa. Allí, mis princesas, mis amores. Llega la buena salsa. Llegan las buenas canciones. Llegan estos éxitos a modo del grupo Niche.
3: Oígalo. Con las manos.
2: Tocando el cielo se titula. Se titula esta canción. Tocando el cielo. Aquí estamos, señoras y señores. Por ahí me dicen: hola, viejo Arnold, saludos. Saluditos, listo, papi, ¿cómo vamos? ¿Bien o no?

0: 12:34 aquí en nuestra voz estéreo, nuestra 98.9, aquí junto a Arnold Díaz. Todavía tenemos boletas para entregar al concierto de la Copa Oros Pam.
1: Nos quedan 3 boleticas para entregar, 3 boletas, solamente 3. 3 boletas que nos quedan para ese concierto. Mientras tanto, se extravió una cédula de ciudadanía a nombre de Cicifreo Zúñiga, trayecto al casco urbano. Quien la haya encontrado, por favor, comunicarse al 318-914-2986. Hay buena recompensa, ¿no? A la persona que se haya encontrado esos documentos, por favor, comunicarse a esa línea. Por acá también se extraviaron documentos a nombre de Jorge Luis Paja Pechené, tales como licencia de conducción, entre otros documentos. Trayecto Morales, La Unión Piendamó. La persona, o de pronto alguien que se haya encontrado esos documentos, por favor, comunicarse al 310-647-0390 o acercarlos aquí a los estudios de la emisora. 326-78-4575 están activos. Por ahí el saludo muy especial para todos los oyentes que están conectados. Por ahí viejo Steven, el viejo Steven que está activo. Por ahí me pide una canción que ya está en el sistema, ya va a sonar. Así como Steven, las otras personas que están activas, de verdad que un saludo muy especial. Saludos para todo el norte del departamento que están activos en Santander de Clichao. Estamos llegando también lo que es Pescador, Mondomo, Tunía. Nos atravesamos para el lado de Suárez. También tenemos gente que están conectadísimos, escuchando lo mejor del departamento, como siempre nosotros, llevándole, transmitiéndole energía, positivismo a todos ustedes, los del comercio y de aquí del casco urbano, por ahí en Surtitó, en las panaderías, por ahí en los almacenes de ropa. En los almacenes de ropa también nos escuchan durísimo. En las misceláneas, droguerías, sonamos duros también. En los Fruer, por ahí donde nos escuchan. También en las famosas carnicerías. En todas partes. Muy bien, nosotros activos. Y todos los oyentes. El viejo Steven está activo, dice. En full sintonía, viejo Arnold, dice el viejo Steven. Tenemos las 12:37. 12:37. A los oyentes que han ganado boleticas, recordarles que hasta la 1 entregamos boletas.

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0: es la 1:31.
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2: Ya es la 1:31, más de 31 minutos. 1:31. Qué rica tarde, qué tarde espectacular. Demora darle la bienvenida a todas las personas que llegan, a todas las personas que se vinculan al municipio, a algunas personas que vienen de vacaciones, porque es un fin de semana largo, ¿sí o no? Por eso esas personas llegan y decimos bienvenidos.

0: dos minutos.
1: Sí.
0: Aún me quedan dos boletas para entregar.
1: Son boleticas.
0: Y la vamos a entregar. Así que el pequeño gigante se nos despide.
1: Claro, me les despido ya. Me vinieron a buscar. Ya me vinieron a buscar, entonces me les despido. Que feliz tarde para todos los nuestros oyentes. Ahí que estén todos bien. Nos vemos el próximo sábado con todo. Obviamente con la también la energía, la buena melocha. Ahí nos vemos este próximo sábado. Bendiciones.
0: Bendiciones para ti, pequeño gigante. Seguimos un ratico aquí. Ustedes los oyentes, con la buena música, las buenas canciones que nos encantan, que nos fascinan. A todos ustedes, bienvenidos. Música de discoteca, música de fin de semana.

por el eterno descanso del señor José Cuchillo, invita a esposas, nietos y demás familiares a la velación en casa de habitación. Eso queda en Matarredonda, ¿no? Matarredonda Morales, Ezequias, domingo 19 de julio del año 2026, o sea, mañana. Ceremonia en la parroquia San Antonio de Pauda, ¿no? Y el entierro en el entierro es en el cementerio central, vereda La Bonanza. Por la asistencia, le damos los más sinceros agradecimientos a las personas que acompañen a la velación del señor José Cuchillo.

Aquí está esa espectacular canción, Javier Vázquez. Necesito llorar. Amor, para alegrarles la tarde a todos ustedes, muy bien. Quiero recordarles también, recordarles de lo del día de mañana, final Copa Oro Spam, concierto Copa Oro Spam. Ay Dios, eso va a estar de locura. Mañana domingo en el Estadio Municipal, desde muy temprano vamos a estar disfrutando de la gran final de la Copa Oro Spam, culminando ya con esa versión espectacular. Ya vendrán los otros torneos que nos organizará Copa Oro Spam. Mientras tanto, señoras y señores, aquí estamos, seguimos con todos los oyentes que están allí pendientes, pendientes de esta tarde bacana, de esta tarde chévere de ambiente. Nos encanta poder estar con todos ustedes. Ya es la 1:44 p.m. 1:44 p.m.

0: La interpreta Javier Vázquez.
1: Estoy contigo.
0: Esa canción, los oyentes que nos piden a través del 320-678-4575. Steven, saludos, papi.

Aquí llegan los infieles. Este tema espectacular. Un tema también para viajar con el tiempo. Enséñame a olvidar. La 1:50 de la tarde, 1:50 minutos.

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0: Son las 2:03.
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0: Son las 2:31.
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6: Son las 3 en punto.
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7: Noventa y ocho punto nueve.

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2: Está amaneciendo. Qué paz refleja tu cara cuando duermes. Ya es casi la hora de empezar un nuevo día y la verdad, reconozco que no me gusta nada madrugar. Quizás sea esa la razón por la que tengo tan mal despertar. Te agradezco tanto que cada mañana me regales tu primera mirada, sonrisa y que me digas buenos días, mi amor. Me encanta mirarte cuando me preparas el café. Te preocupas tanto de lo mío que se te olvida y no te importa que el tuyo se esté quedando frío. Siempre piensas antes en mí que en ti, siempre. Y no sabes cuánto te quiero. Necesito ese beso. Ese beso tuyo de ayer, de hoy, de siempre. Ese beso que me das cuando me marcho y cuando regreso. Cuando llego a casa tarde, cansado y con problemas, y tú me recibes con los brazos abiertos. Me ayudas, me oyes y sobre todo me escuchas, y eso alivia mis penas. Hoy desperté abrazado a ti. Gustó tanto mirarte. Tenías los ojos cerrados de la luz y la mente abierta a los sueños, tu cuerpo completamente desnudo. Mis manos parecían tener alas, se me escapaban, volaban hacia ti, te deseaban y te acaricié de los pies a la cabeza una y otra vez. No sabes cuánto te quiero. Hay veces que no nos hacen falta ni las palabras para entendernos. Nos basta con mirarnos. Y si por alguna tontería discutimos, acabamos encontrándonos donde más cerca nos sentimos, más unidos, nuestra cama. Si nos va bien o mal, yo a tu lado y tú al mío, juntos, fundidos como arena y cal, como agua del mismo río. Hay quien no entiende este amor, hay quien nos da la espalda. ¿Qué más nos da? Si tú y yo sabemos que cuando nos conocimos decidimos echar el ancla. Te he sentido tantas veces cuando a medianoche te levantas, me miras y me mimas como si aún fuera un crío. Pareces adivinar que estoy sintiendo frío y me echas otra manta. Me gusta cómo me tratas y me gusta cómo me amas. Eres el mejor regalo que me ha dado la vida. No sabes cuánto te quiero. Compartes todas mis cosas, todo lo que se puede sentir cuando de verdad se ama. En esos momentos de entrega, tuya y mía, donde solo hay un testigo que nos mira, calla y guarda nuestra intimidad.

0: Son las 3:32.
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2: Son las 4 y un minuto.
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0: de saber ancestral.
1: Para todo el hablando de la medicina tradicional, cuando un niño se asusta se necesita las mejores plantas, por lo menos para estar con dolor de estómago, es bueno quemar una herradura que le ponen a los caballos, lo quema y coge un plato con agua y le echa unas flores de caracucho, se echa la herradura allá y se echa la flor de caracucho y se le da la agüita apagado para los niños que le chirran los dientes. Y el otro, para cuando un niño está con daño de estómago, es bueno cogerle la verdolaga, el llantel, la malva, la hoja de escoba biche y la hoja de ajizol biche. Para el susto, y cuando el niño se le cae de las manos a uno, se le escapa, se le cae, uno toca el salo calladito, a veces le un trago de agua, no hacerle bulla porque el niño asusta, o a veces coger y pues, poner la mano aquí en la boca del estómago y soplarle la cabeza para que siempre le pase el susto, mientras que uno alcance a llevarlo donde el sabedor. Justo al niño le depende, es cuando uno lo lleva de noche, mira espíritus malos, o a veces con un trueno, o a veces con un grito y uno mismo que uno le hable duro, el niño brinca y ahí ya queda asustado. Todas estas plantas que venimos, yo estoy mencionando aquí, estas plantas son las que utilizaban nuestros abuelos, nuestros mayores, y esta es la que queremos utilizar en esta medicina propia de la IPC del CRI. Y eso es lo que yo estoy aprendiendo, le estoy cogiendo a mi papá, apenas estoy acabando de aprender. Y mi nombre es Bernis Tenubalá.
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0: Son las 4 y 31 minutos.
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